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1: Pues aguante de que sea la primera, ¿no?
2: Y lo de la novia, sí.
1: Sí, obviamente está buena.
3: Pero es que si no te muerdo yo, no te puede morder nadie, o sea...
4: Eres un pedazo de tramposo, no juego más contigo ya.